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metros, con dos niños agarrados cada uno a cada pierna, sin que sufran un rasguño y sin rechistar. 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